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3: Está con Nacional, Liga está con Guaraní. Ayer disputó, no sé qué tal el resultado. Da esa bimba. Libertad Guaraní empataron 2-2 también. Eso era 2-2. De momento Olimpia sigue en la punta con 27 también. 27 tiene Libertad, están en segundo lugar. Tercero está 2 de Mayo con 25. Cuarto lugar está Trinidense con 24. Nacional está en el quinto lugar con 23. Sexto lugar está Guaraní con 22. Y en el séptimo lugar, o sea, mala 8, Haigan, con el en el puesto número... En el séptimo lugar está Cerro Porteño con 20. Luego está Emiliano con 18 puntos. Luqueño con 13 puntos. Rubio Ñu con 13 puntos. Recoleta con 8 puntos. Y San Lorenzo ahí en el fondo con 4 puntos en el último lugar ya. Sí. Cerro Porteño que derrotó a Luque por la diferencia 3-0, creo que era, ¿verdad? Sí, señor. Buen día.
4: Buenos días, Heriberto. Que tenga un excelente lunes hoy de festivo. Aquí oro joreita y dije, se va, épico de gerata. Que tú ya en tu, Emma, entre

0: Buena y paja, aunque no mañana. Ve y más voy, igual doña en dulce. Saludos a todos. De fiestuki todavía, 4 días ya por Alicante. Bueno, toda la comunidad valenciana. Así que ya jareí y así. Ya ando a Heriberto, saludos.
1: Emma Emilia.
0: Buenos días, Heriberto. Que tenga un excelente lunes hoy de festivo. Aquí olero joreíta y dije ese patético de gelata. Que tú ya en du, Emma, entena y paja, aunque no más.
1: Emma, entena y paja ya. Ve, ingrato, Emma, entena y paja, mi lleve más ese ya. Alicena, Emma, ese, ve y me.
2: No vaya a ser.
1: Emma, entena y paja. Con maderate a la hipotadeo mañana y la. Emma, no interesa allí. No, una cadeta. Ya, Miguelito, de ti, profesor, de ti, teacher, sabemos. Uy, yo, más tiempo, toma mañana, vea, ya.

0: ma ente nei paha.
1: Beco, hey.
0: Ah, la gola ya. Estamos a 21 minutos, la hora 11 con 21 minutos en toda España. 6 de la mañana con 21 minutos en la República del Paraguay. Te avisamos. Allá le di Roque Ocusera. ¿Cómo está la gente de la 90.5 Radio Tabaí? Le mandamos un saludo también a la gente de Radio Tabaí.
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0: Gracias al amigo Neri, a la gente de Radio Tabaí.
3: No, hay que ir para allá, hermano, digo yo, pues, nada, si yo van a bajar en tu semilla, tú taramo. Y para allá, y para allá, y tema hoy.
0: Ya me risa. Ah, la gran. ¿Alguna vez se compensa la arriero ñembo orgulloso? O sea, bueno, me voy coadulada, pues, cuero, esa es la cuñada. De repente, y carne, ahí la cuñada, oñe, pues, no, eso es, bueno. Ya hasta aquí llegamos. Ya no quiero saber nada de ti. Está madulaje, está mal. Y con de la picuera, ella es sande. Si ella a mombomba la se emboca. Ah, pues oye, pues la riro, jaña, pues no, o sea, ahí está. Y todo longo, y te haya. Es a mandar la ripota, oñan de ya entero, ambos huellitas a barrio, ya ni frente. No, y caso va para asunto. Y se va a ver tema. Andía de otro seito y entre metedina. Se va a ver la romanticismo vende de sarre. Alexis Salinas, buen día. ¿Qué más ese me envió? Énate. O un más, papá. Sí, ¿cómo está el amigo Alexis? Es más, emite más CNG. Y señor, ojendo se vea. Es más, emite más CNG.

0: que nada me gusta.
1: Los éxitos que estamos compartiendo, por supuesto, aquí en esta entrega versión día lunes. Lunes 12 de octubre, se va. Sí, señor. Saludos para todas las personas que están así de esta manera acompañando los bienes cerca. Día de la Hispanidad, día de festivo en España. Alguno que trabaja a pesar del festivo, Geisa. A ver las personas que están trabajando ahí en la compañía de Radio Interactivo. Ella es ahí, ma, pero mira, vete, pues mamá, pues a ver. ¿Quién está trabajando y quién está en casita también? Muchas personas que están ahí descansando. Ojupín, baretejina, para poder iniciar con todo nuevamente mañana. Pero hoy es festivo, hoy día festivo. Día de la Hispanidad. Los 147 aniversario de la ciudad de Pilar también. Saludos a la gente de Pilar. Arriba, ok, dice, arriba, ok, nada. Doy cuasi, va a ver, llama a ver, nada. No aparece, ya. De peinco, que voy, va a venir un día, Diego, o sea, que Diego, arriba no aparece, ¿no? Diego no aparece, y se mueve confiable.
0: No vaya a ser,
1: No, pánico, Isa. Arriba va a aparecer o Diego va a aparecer ahí. Arriba ni señal de oponente va a ver Diego ni bollo ahí. Se mueve confiada. Y más, ¿ves? Pánico, me quedo yo ni Eva. Saludos a mi amigo Martín, que está en la sintonía. Gracias, ¿eh? ¿Cómo estamos? Ocú de hoy, Nasha. Bueno, aquí por la 90.5, tu programa, amigo, dice acá. Saludos, grande. A ver, Luisito Méndez, ¿por dónde estamos, amigo? Luisito Méndez. Ahí con más parte este, amigo, Gina. Saludos al amigo Luis. De este limpio, ¿verdad? Saludos grande a la gente del limpio. Sí, saludos para la gente del limpio. Yo estoy trabajando, y sacaron a mi Elizabeth Orlojas. No hay por festivo yo, Elizabeth. No hay por festivo. Papo y nada. ¿Cómo estamos la gente de Salto del Guairá City? Como siempre también acompañándonos bien de cerca. O sea, saludos ahí para la gente que están escuchando el programa full a través de la 90.5. Dice, saludos a la gente de Radio Taba y sí, el amigo Neri Roque. Ya estamos de vuelta otra vez con la gente de la 90.
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1: Bueno. ¿Qué tal, Heriberto? Jessica, soy, te estoy escuchando también. Muy lindo está el programa, Isaac. Gracias. Mi amigo Jonathan, el amigo de Colombia. Mándale, ¿qué tal, Lina? ¿Cómo está el amigo de Colombia? Saluditos, el amigo Jonathan. Hoy, hoy es día de la Hispanidad. Feliz día, parce, Isaac, ¿eh? Sí, saludos. Feliz día de la Hispanidad. De este limpio te estoy escuchando, Isaac, el amigo. El amigo Luisito Méndez, ¿verdad? Sí, sintonía del programa. No, oño te sende hoy. La liberal, güey, oño te sende. Es que tengo esa genio y colorado, güey. Y gracias, güey, eso sí, güey. 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

0: Juan, está mi liberal, Erick Heiseco, ahí que no, vamos a embestir, voy, lady, acuérdale, háblen de esa. Saludos a la gente que son del PLR, a los shows, o sea, hoy mimi, o sea, bendecido día, lunes para todos, ahí está nuestra amiga Sara García.
1: La estrella.
0: También trabajando en la compañía de la radio, Eri. A veces llama Poina. Hay que juntar euro para ir de vaca. Y se alegan. Llama Poina. Hola, Chetsi. ¿Cómo estamos, nuestra amiga Chetsi? Escuchando el programa también a esta hora. Sí, tranquilo. Aquí trabajando también, dice acá el amigo Jonathan. Saludos ahí para el amigo Johnny. Llama Poina. El amigo, bueno. Ole Scotty para guayita y chiquera será. Sí, así que te anemon va a pocar. O sea, después descanso. Trabajando y escuchando la música con alegría. María Alba Benítez. ¿Por dónde estamos, María? Saludos para María Alba Benítez de este ballet.

0: Cristian Burario.
1: Piña Caray.
2: Piña Caray.
1: 80 años, ¿vos años?
2: 80.
1: ¿Se imagina? O sea, ¿o qué te imitan su?
2: Cristian.
1: Y pues, ¿cómo se acuerda? ¿Cómo hace? Ando ya usted, la llega a la mitad, usted va a aceptar. Yo ni no, yo ni pero una caricia. Y hoy con la calenda, ¿no? Hoy
2: con la...
1: Upe, con la mala de cuere, oja. Oja, abrirle a ti mala cuñaca, yo pido la tipo... ¡Ay, ay, ay, ay! Yo la coño con un mañazo. Upe, yo la tipo, y quieto, y cuave... ¡Ay, ay, ay! Un mañazo, eso.
2: Mimba, Eva.
1: Eso, va, ese es concentrado, eso la tipo, no te dejan. Debo la ser concentrado, eso es concentrado, déjame de diseñar, eso hace cuatro pies, ahí nadie...

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0: Y la tengo que olvidar, o te tengo que olvidar, aunque no quiera. El éxito junto a Cha, Cha, Chambao. Lunes va a ir a ñandero a cita, ñandero a toco, ñandero a neda, y nace ahí. Hoy por la holandesa, huevos, ve a donde ahorra cuesta. No, no, pero eso no quiere decir que por tu, vamos a decirle así, por tu falta de saber ahorrar, por esa capacidad de no saber ahorrar. Landé, gastapate y fin de semana vean mejor contagiarán de no bané, de no batoco, vean de compañero cuadrando y coye, ahí se va. ¡Sígame! Hay que estar alegre, hay que estar feliz. Deo la luna, mira, en bondurú, a la ciudad. ¡Uy! En bondurú, hoy la luna será ahí. Ella reporta de otra forma hoy, ese papá. Sí, a nivel, ya la... No, se cae, güey, se hace... ¡Una y usted está! Miao, arreo pila, y acuña pila, y diligencia de ese año. Debe ir remanga de otro aso, pero ya me lleva como un buen paraguayo. ¡He dicho! Alguno cosa ella hizo güey y miro guayaña pero más joba pucú será da y gusto y se veja el ojo sin gana el ojo bebé será mañana será guau bien de ya te contagia lo ese vos estás con ganas de trabajar pero un jefe de ir con mala vibra se aguaña de mujer en la gente más o me dice Juan y no hay gusto, ñamba, posa, legame de esa. Sí, y cuando yo era yo te dejó nena de quema, es la PC de una güey, en mojo, en boy, ay, güey. Legame, o sea. ¡Shakwera, ay! Allá, Lexi, descienda el tolongo. No, mamá, el bebé de aquí ya está en la luna y va a decir, sí, ya estamos en este día, otra semana más, iniciando con la alegría, con mucha onda, buena vibra.
1: Creciendo en forma circular.
0: 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Maeina, mi estimado amigo, el amigo Jorge.

0: minutito de la hora 12 en toda España. Sí, apurando a J.B. Mercury a la caela Halloween, nunca ve día de las brujas, ya que en este mes de octubre creo que es el día de las brujas. Allá. Taiko noviembre, ¿verdad? Es la día de las brujas. No, yo creo que es mes de octubre. Zero Wana. Halloween bien, O fiesta de la cerveza, lo que es el mes de octubre. Fiesta de la cerveza, creo, ¿verdad? Fiesta de la cerveza. Hola, ¿qué tal, Heriberto Doñandú? La música, la leyenda del Canaguas en tus ese socio y de acá. Bueno.
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0: Halloween, octubre es Halloween. Halloween. 31 de octubre, Eri. 31 de octubre y de acá. Halloween. Mira ahora.
2: El 30 día de la bruja, Heriberto. Pero bueno, la cuñadía con todos los días de hoy, la obra de cabre, bruja, caría. Vaya, o depende más arriero, Eri. O cualquier otra persona. La obra de cabre, yujuta. Siempre bruja. Ya
0: festejaba
2: con tu
0: reposo
2: y nadie así.
0: Está, hermoso clavel que San Pedro me dio. ¿Viste cómo son las mujeres? La reacción. Yo no sé la IPA, pensé, ¿dónde está? No se marchitó aunque.
3: Por ejemplo, todos los días, día de la bruja, pero el
0: 31
3: de octubre era día de bruja.
0: 31 de octubre ya. Día de Halloween. Donde sea,
4: teoría ni nada en Gaiti la cabeza y de ahí estoy viendo mando a esta bruja que era y nando gustamos ahí en ese o cada día de bruja.
0: No, ya huelo ya.
5: Pero se marchitó aunque lo regaba.
0: El hermoso clavel que San Pedro me dio, no queda nada. Lindo tema, sí señor. Anivech, amigo canal. Anivech, chelo que ve. El 31 y el 1 de noviembre de todo, el 31 es el día de la bruja y el 1 de noviembre es el día de todos los santos. Festivo nacional en España también dice acá. El 2 de noviembre, día de los fieles difuntos. En el mes de noviembre. Sí, señor.

Pero es por ahí, vale, chuguí. A Nick en de Pia Miriche, dupla. Yato, esto es hot. Ya es de copiar, ni pena, pero voy a pagar porque la areja y juañete te lo con derecho y digo, hijo José, mamá. Sí, por más que uno alguna vez se pelea feo, se pelea mal. Si uno ama, ama de verdad. Y si el destino quiere, siempre los unirá de vuelta. Allá el destino, mamá, porque cada uno tenemos para nuestra media naranja acá sobre la faz de la tierra. Ahorita se da. Segundo, la cosa negativa, o sea, algo productivo, algo positivo me meten y va a veces, papá. Sí. No, en serio te digo. Nadie me va a decir que no ha cometido ningún error, que no ha fallado. Y obviamente debo de poder reintentar, ¿verdad? Sí, porque la vida alguna vez te da revancha, te da una segunda oportunidad y tenés que aprovechar. A ni que se fallaste, a ni que se llevó tardina, ya. Sí, Evander. Tomás.

0: Baragüe, Paraguay se va, vale, gámenes. No, oye tú, o sea, está difícil la situación. Lluvia, lluvia, lluvia y más lluvia. O sea, hasta el jueves, según el registro de meteorología indica, hasta el jueves. Según lo que el fenómeno esperado, lluvias con tormenta eléctrica moderada y fuerte ráfaga de viento moderado a fuerte, y también en este caso las ocasionales caídas de granizo. Esto lo que estamos teniendo, lo que va a afectar, según lo que registra la zona de cobertura, en este caso zona central, zona norte, centro, este y sur de la región oriental y sur de la región occidental, zona de sur, San Pedro, Cordillera, Guairaca, Guazú, Casapá y Itapúa. Además también zona de Misiones, Paraguarí, Alto Paraná, sur central, Ñembucú, Canindeyú, además de suroeste, Presidente Haya. Ah, o sea, afectado, me meté por el tema de la lluvia. Es así, señor. No, él lo acá por Itapúa. A nivel Paraguay, se va. Sí, de hoy, nada. No, ya tú, o sea.
1: No, pero para épico una cosita, Miguelito, si la bruja, para épico, pagan con mucho orgullo, lo dejas como. Y si la y bruja exagerada, un hilo, güey, cuatro boletos, esos huecos, mi arriba, güey. Con mi aburro y ni la cosa, y con las MLA, tanto la bruja ahí. Así que, pues nada, ya sabes, entonces ya festejaste la día de la bruja, la de 18 de octubre, herea con tu
0: rey. El problema que no existe mujer bruja, no existe mujer mala. Solo existe arriero arruinado. Sí. No existe mujer bruja, no existe mujer fea, solamente lo que existe es arriero arruinado. Pelecho Pelegrino, me dijo, sí, ve, ya está, sea un indeciso, mande de lleno, madera, viola, ve, ya está, pensé, digo, sí, ve. Luego, a Tarey, el nivel donde yo va a Carugua, dice: si yo va a Carugua, loro eres. Pero a Nina la serie G, me fija, ni peño, peño. Ya tuve amor pasajero mío, Dilio Román Heriberto, por favor, y ahí a resolver.

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0: gusto y te ves ya con la soltero. Y Heriberto, buenos días. Quiero escuchar la música de Mi Castigo Fue Tu Amor. Y Heriberto, buenos días. Te estoy escuchando. Y qué bárbaro lo que pasa en Paraguay. Y acá estuve viendo mi vez la creación de la mujer de tu amigo gallego. Y Facebook está interesante y vamos por si mi cuña. Según gallego y la cuña. O sea que no sé de qué historial o de qué reseña, de qué parte, de qué párrafo ha conseguido esta información a Eboja Ego y supuestamente la ña la o creata ya ve la cuñala ñandillara. 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Upea ya, moco y te verá la Adán Costilla, pues, hija. O mondo joña de ya la yaguaru, güey, hija. Upea y vende ya foja, güey. No, se va más o menos a replicar de bebé, va la jeía, güey.
1: La creación de la mujer, el libro. No, vende ya la novia por alambre. Alambre, güey, está ahí la cagó la jeña. Oye, uno ya la bella por mí de nacer así, no te di cuña. 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A la cuñaje, y no, pues ya andan las costillas, tengo que es más móvil, y ya guaruguay, ya guaruguay, ya pongo la cuña. De como va a escrito la Biblia, de como, ay, dentro de mi agua, es una victoria, pues. Ah, ya andan los que hablan, ojo, así costillas, vengo, que tenga. O muy, pero un botín botulla, ya se leyería, ya no llamó la cuña, o te ya guastaba, y no me te llamo, y lo hay, bon, una cama, la llevo acá. A la costilla con esa joder los puños de ya los jóvenes luce a ver y se pega ya para la cuña hoy que la dedica agua tanto de la ya guaña cama mi señor de ya la vez guay y mi voz para este tío le llevo 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
0: de igual mismo iba a no sea la historia de lo que Yaguarubay, ¿cuál es la mejora? ¿No? ¡Ah, la cosa! ¡Qué desgraciado! ¿Verdad? ¡Está ahí, la hora de cotilla, cuera! ¡Tú sabes, no te equivocas!

0: Poneme la música, amor y libertad. Lindo decirte que estamos compartiendo, por supuesto, 28 minutitos de la hora 12 más 28, a través de la señal 90.5 Radio Tabaí. Muchísimas gracias también a mi Oneri.
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0: Eso era, ya tuve cachaquita del indio pantanero, amigo y Yagüe Lore, Areguay, Yagüe. Está buscando también enseguida, ¿sí?
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0: Día de camping, un gallo, mi amigo Monchi, ya, ¿eh? Mamá mía.
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0: A full, está con su asadito, barbacoa. Ahí está. Por conejito, ¿verdad?
3: Buenos días, Heriberto. Feliz inicio de semana para ti, para tu familia. Ari, este, a ver si, vamos, Timbo. Y mi jefe, la de buena, la hispanidad. Rosita tumba, po, y no, más, yo, allá. Hoy nada más, me sale servido asadito.
0: Pilla, Heriberto. Pilla, ya,
3: Ni muy poa, ni muy poa,
0: ya, pilla, ya, de tal. Ya, Rosy, el yuga, ya, Rosy. Oye, imagina, ya. Oye, payeré, maita parrilla, arisa, ahí está. Eres el lechoncito, cuchi, ¿eh? Oh, costillita. Sí, saludos para los amigos Monchi. Oh, chela, el día de la hispanidad. Disfrutando hoy, su papá, saludos.
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0: Ahí estamos, o sea, espectacular, ese papá. 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
0: Espectacular la música, Eriña Endumina. Por favor, Forma de Amar de Onda Latina, dice acá. Forma de Amar. A ver si tengo este tema. Forma de Amar, el tema de Onda Latina. ¿Qué dice nuestra amiga Talía Pozzoli? Muchísimas gracias. Nuestra amiga Mercedes también por ahí, de mera sintonía. Buenos días. Ahí a nuestra amiga Juana Medina. En esta jornada con lluvia que estamos teniendo aquí en la República del Paraguay.

Un día a la vez, Dios mío, con 37 de las 12 ya en toda la República del Paraguay. Imagínate, hoy 12 de octubre, aparte de la fecha de la hispanidad que se conmemora en este día, acá en la República del Paraguay, el legendario está de fiesta. El Club Guaraní hace 110 años que fue fundado, ¿verdad? El 12 de octubre de 1903 se fundaba el Club Guaraní en la casa de Mansión Patri, situada sobre la actual calle Alberdi, entre el paraguayo independiente y Benjamín Constant, local donde está ubicado el Correo Central Geisha. Bueno, hoy a los que son del cachique, a los que son del aborigen, saludos grandes para los que son del Club Guaraní, será, ¿eh? Sí, señor. Hoy mi mío la Guaraní, ¿dónde? El Club Guaraní hoy de fiesta, 110 aniversario de la, ¿eh? ¡Cachique!

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Mañana te sabré esperar, lindo éxito junto a los Grey. Ya domina la música Saudade Bandida de Ceci Camargo y Luciano, por favor. Cato Villa Heriberto. Viro, viro. Y saca nuestra amiga Claudia. Sí, saludos grandes a nuestra amiga Claudia que nos pidió. Juan, dice, usted y te dice la cachique. De ese tenía que haber empezado, dice Juan.

vela de música que voy a liberar todo. Sí, apuigo, vaya, mamá. Silvia, hola, ¿qué tal, Heriberto? Y otro, y nada, algo de Brindis también quiero escuchar. Dice acá, Saudade Bandida es mi música, amigo. Y ya tengo la música de Amado Batista, Secretaria. Amerita el clima, dice acá. Amado Batista, Secretaria. Aunque te pediste esta.

0: niña, tuve banda blanca, mi muerte y sacudeo. Mira la temallaría, Gina y Zaga. Algo de banda blanca, dale.
1: Hasta mañana, dime. Hasta mañana, mi amor.
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0: Bueno, secretaria, la música que nos habían solicitado aquí a través del WhatsApp, pero 8215-1763. Con mi brindis de Yahweh Lorea, Purete está el programa al 100% oro en Dújina. Está el amigo Alexis Salinas. Ya. ¿Cómo está la señora Nelly Florentín? Bendecido inicio de semana laboral para ti y la familia. Saludos para Nancy, también para Herminio. Te estamos escuchando desde casita y también las chicas, la Sicaria y el grupo Cañón. 20 entradas ya tienen las chicas de las Sicarias para el gran evento.
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0: Bueno, ahí está para lo que se viene. 20 entradas, sí, señor. Se están preparando, claro. Luisito, ahí por San Pablo, gracias. Ahí está nuestra amiga de La Colmena, gracias, Claudia. Sintonizando a full de mira, ahí está ahora, sí, señor.

0: 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A ver, a ver, a ver, a ver. ¿Sabe quién llegó?
1: A ver. Al final se los...
0: Ah, bueno, tranquilo. Bueno, nos vamos, señores. Gracias por la sintonía. Gracias por esa preferencia en este Día de la Hispanidad. Día festivo. Dios mediante, estamos de vuelta mañana. Era un martes 13, ese membú. Mañana es martes 13, socorro. Ajá, y te verá más. Nos vamos, señores. Hasta mañana. Si Dios así lo permite. Gracias, bendiciones. Chao, chao.

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1: El que sabe este tema lo canta. Lo vamos a grabar. Si queda bien, por ahí lo sacamos. Y va a ser el tema de quien, acordate lo que te digo.

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